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0: más fuerte a Jesucristo el Salvador. Oh, te alabamos, Señor.
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y el espejo de su rostro, así lo quiso Dios. 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Ha luchado contra el mundo.

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permitas que tu corazón se atormente. Confía en Dios. Entrégale todo lo que te preocupa y déjalo en sus manos. Él puede hacer todo, menos fallarte.

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No te preocupes por mañana. 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Aleluya. No te preocupes por mañana. 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

Señor, desde el día en que te conocí, realmente he sido el hombre más feliz. Por eso viajo por el mundo diciéndole a la gente que tú eres un Dios maravilloso.

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para un mundo que no ve solución.

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Un aplauso, hermano, al Señor. Eres digno. Aleluya. Él es digno. ¿Cuántos pueden gritarlo? Él es digno. Oh, sí. El Dios Todopoderoso. Salga de su cámara la novia.

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has obtenido la victoria. ¿Cuántos han obtenido la victoria? Oh, por el poder de la palabra, por el poder del Espíritu. Aleluya. ¿Cuántos tienen victoria en esta noche?

Di conmigo, Jesús, tú eres mi fiel amigo. Tú nunca cambias. Eres el mismo ayer, hoy y por los siglos. Ayúdame a mí.

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0: veces lo mejor que podemos hacer es permanecer quietos.
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2: Esperando que Dios sea

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2: Bueno, y llegó la hora de saltar al río.

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¿Qué te parece si nos hacemos como niños? Celebramos al Señor sin inhibiciones, con libertad, porque este es el día que Él ha hecho para que nos alegremos y nos gocemos en Él. Vamos, acompáñame, conmigo.

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este día transcurrido. No puedo dejar de agradecerte por haber tenido un día más de vida y por las bendiciones que me diste. Buenas noches y un dulce despertar con...

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Sí, señor. ¡Poder!

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No existe pena que pueda tapar la fe de Dios, ni oscuridad que pueda lograr que su bendición

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que tú nos das, de poder estar en ese tiempo de oración. Gracias por mis hermanos y hermanas que están ahí a punto de hablar al 956-968-7777, sabiendo, mi Dios, que tú eres el único que tomas el control de todas las cosas y que tu nombre será glorificado, mi Dios. Oramos y pedimos para que tu gloria se manifieste a favor de cada uno de ellos. Gracias por esta oportunidad. Gracias porque sabemos que tú eres el Dios de lo imposible. Para ti no hay nada imposible. Lo menciono y lo digo y lo creo con todo mi corazón, que para ti no hay nada imposible. Lo que para la ciencia médica, para los médicos, para los doctores, enfermeros, lo que para ellos es imposible, para ti todas las cosas te son posibles, porque tú nos creaste con un propósito para alabanza y gloria tuya. Y tú conoces cada una de nuestras necesidades, y aún tan pequeña o tan grande que sea, tú eres fiel a tu palabra. En esta mañana, Señor, yo sé que mis hermanos y hermanas que están pasando por algún problema, necesidad o enfermedad, algo negativo en sus vidas, y que como pueblo y tus hijos no estamos exentos de ello, pero a través de estas cosas veremos tu gloria y tu poder. En esta mañana, prepara cada corazón y cada vida que en estos momentos está en casa. Mis hermanas que están ahí orando y quizás han recibido una mala noticia, un examen médico contrario a ellas, pero tú tienes el poder para revertir y cambiar las cosas. En esta mañana, que tú, Señor, seas enaltecido y glorificado. En el nombre de Jesús. Amén. Amén y amén. Empieza a marcar, hermano. Empieza a marcar al 956-968-7777 fuera de los Estados Unidos. Marque primero 001-956-968-7777. Queremos escuchar tu petición. Y yo sé que hay guerreros, guerreras de oración que también se unen con nosotros, con este ministerio, para orar por ellas, por estas peticiones que usted exponga. Si usted quiere compartir su petición al aire, es tiempo de comunicarse al 956-968-7777. Las líneas están abiertas y fuera de Estados Unidos, marca primero 001-956-968-7777. No importa la distancia, hermano, hermana. No importa la distancia donde usted se encuentre en esta mañana, en este día, para pedir alguna oración. No importa la distancia. Dios es un Dios omnipresente. Así como es el Dios omnipotente, también es el Dios omnipresente, que Él está en todo lugar. Así es que empieza a marcar en esta mañana, 956-968-7777. Y recuerda, orando, confiando y creyendo. Orando, confiando y creyendo. Esa es la fórmula, hermano, para que usted vea el poder de Dios manifestado en su vida. Si usted quiere ver la gloria de Dios, ore, confíe y crea. Orando, confiando y creyendo. La fórmula ahí está, para que usted sea testiga del poder sobrenatural de nuestro Dios, porque Dios sigue haciendo milagros. Él es el mismo de ayer y de hoy y por los siglos. Él nunca ha cambiado. Su poder sigue vigente. La sangre de Jesucristo sigue vigente hasta el día de hoy, perdonando principalmente nuestros pecados, nuestras culpas, pero también Él sana. Él sana a los enfermos. Él es el único que lo puede hacer en tu vida. Así que solamente oramos por ti, confiando en ti, en el Dios Todopoderoso, y creyendo en Él. Vamos a la primera llamada telefónica.

0: Buenos días, ¿con quién tengo el gusto de hablar en esta mañana?
1: Con Eva Larios.
0: Eva Larios, ¿de qué parte nos llamas, hermana Eva?
1: De aquí, de Harlingen, hermano.
0: De Harlingen, Texas. Dios le bendiga, hermana Eva Larios de Harlingen. Díganos, hermana Larios.
1: Pues tengo un testimonio, hermano.
0: A ver, lo más breve, lo más preciso y conciso y macizo. Así es que adelante, hermana Eva.
1: Sí, hermano, pedí la oración por mi hija Eva Larios porque puso una aplicación en la escuela, hermano.
0: Ajá.
1: Y ayer le dieron el trabajo.
0: Gloria a Dios por lo que Dios...
1: Estoy hablando para dar testimonio porque Dios contesta.
0: Amén, claro que sí. ¿Cómo se llama tu hija, hermana Eva?
1: Ivet Larios.
0: ¿Cómo?
1: Ivet
0: Larios. Livet.
1: Ivet.
0: Oh, ok. Ivet, perdón.
1: Sí.
0: Ok, bueno, gloria a Dios, hermana, por lo que Dios hizo a favor de tu hija. Así es que el nombre de nuestro Dios sea glorificado a favor de esta petición.
1: Glorificado.
0: Amén, amén.
1: Sí, amén, hermano.
0: ¿Algo más?
1: Diga. No, es todo, hermano.
0: Gracias por tu testimonio, hermana, y gracias, y damos la honra y la gloria principalmente a nuestro Dios, porque Dios contesta sí. las peticiones. Dios escucha a mi hermana, aún tan breve sí. y tan sencilla que pueda ser nuestra oración. No necesitamos ni un lenguaje floreciente para llegar a los oídos de nuestro Dios. Sí, así como platicamos con, el ejemplo lo pongo con su esposo, con la esposa, con los hijos, así es platicar, dialogar con nuestro Dios. Así es que gloria al Señor, hermano, una vez más, por lo que Dios hizo en la vida de tu hija. Dios trajo contestación, así es que Dios la bendiga y que Dios sea con ella en su nuevo trabajo, en su nuevo empleo. Dios le bendice, hermana Eva. Gracias por tu testimonio, hermano, ¿ok?
1: Bye.
0: Ándele, bye bye. Dios le bendiga. Vamos a otra siguiente llamadita telefónica. Muy buenos días. ¿Con quién hablamos?
2: Maite Figueroa, de San Benito.
0: De San Benito, Texas. Dígame, hermana Maite.
2: Pues yo, primeramente, le doy gracias a Dios por la vida, la salud y por el perdón de mis pecados, porque el Señor ha sido bueno. La palabra de Dios dice: joven fui, he envejecido y no he visto justo desamparado ni su descendencia que mendigue paz. Yo estoy agradecida con el Señor, como le digo, ¿verdad? Pero ahorita traigo una petición. De mi nieto Isaías estaba junto con una muchachita, tienen un niño, pero se acaban de separar. Entonces yo quiero pedir la oración que el Señor ponga su mano a poder con él y que él vuelva al camino del Señor, primeramente que él vuelva al camino del Señor, y que, verdad, que pues para que se case con esta muchachita, porque ya tienen un niño, ya empezaron mal, yo lo sé, pero pues bueno, ahorita los nietos y los hijos están rebeldes, y pues yo nomás le pido al Señor, ¿verdad?, que me ayude con ellos, que el Señor, ¿verdad?, que le dé palabra a mi hija para que él hable con él, porque ya está hablando con él.
0: Uh-huh.
2: Y también por mi hija, que viene precisamente para acá para verme en el avión, ella y mi nieta y mi bisnieto, que el Señor sea con ellos y me los cuide.
0: Claro que sí, hermana. Pues vamos a estar orando por esta petición, por Isaías.
2: Sí, que el Señor primeramente lo alcance, es lo primero que le pido al Señor.
0: Así es, que Dios tenga misericordia. Ya. Isaías, ¿y cómo se llama la muchacha, hermana?
2: Ay, Padre Santo.
0: Ok, se lo olvidó, no hay problema. ¿Y cómo se llama su hija que viene en camino?
2: Lily Bull.
0: ¿Lily?
2: Sí, Lily Bull. Okay. Y toda su familia. Y mi nieta con mi bisnieto.
0: Ok, bueno, estaremos orando por esta petición, mi hermana Maite, en esta mañana. Así es que únase también con otros en la oración, y así es que gracias por su llamadita, ¿ok?
2: De nada, Dios me lo bendiga, hermano Padre.
0: Dios le bendice, gracias, hermana Maite. Vamos a traer la siguiente llamada de México, vamos a recibirla. Muy buenos días, ¿con quién hablamos?
3: Buenos días.
0: Sí, estoy con usted. ¿Cuál es su nombre, hermana?
3: Sí. Timotea.
0: ¿La hermana? Timotea de Matamoros. Dios le bendiga, hermana Timotea. Adelante, díganos.
3: Mire, yo quería por mi salud.
0: Por su salud.
3: Tengo cáncer.
0: ¿Qué?
3: Me encontraron cáncer en la matriz.
0: Ok.
3: Tengo alta presión. Tengo un desgaste en la cadera.
0: Ajá.
3: Pido por mi salud.
0: Ok, mi hermana. Vamos a estar orando por ti, para que Dios obre completamente en tu cuerpo. Ya nos explicaste todas las enfermedades, dolencias, padecimientos, pero creemos en el poder de nuestro Dios. Dios es el único que puede rejuvenecerte, hermana, así es que esperamos que usted, mi hermana, solamente esté orando, confiando y creyendo, ¿ok?
3: Ok, gracias.
0: Esa es la fórmula, hermana, para recibir y para ver la gloria del Señor. Yo sé que todos queremos ver el poder de Dios manifestado en nuestras vidas. A veces lo queremos como una olla express, inmediatamente que venga el milagro, pero en ocasiones Dios usa procesos, ¿verdad?, para que su gloria y su poder, cuando iban en camino, aquellos fueron sanados. Así es que, hermana, Dios solamente va a actuar y va a hacer algo a favor de usted. Solamente ore y confíe y créale, ¿ok?
3: Yo sí, todo le pido a mi Dios, a todo por mis enfermedades, las ponga a mi Dios, porque no hay otro más médico mejor.
0: No son tus enfermedades, hermana. Cambia esas palabras, son las enfermedades que Cristo pagó el precio por ellas. ¿Sí? La Biblia dice, mas Él llevó nuestras enfermedades, ¿sí? Así es que ya no son de nosotros. Él las llevó ahora. Así es que usted, mi hermana, solamente declare vida, declare salud. Amén.
3: Amén, amén.
0: Declara vida, declara salud en tu cuerpo físico, en tu vida personal. Declara, yo tengo vida en Jesús. Yo tengo la esperanza de que Él me está sanando, ¿sí? Que Él está obrando a favor de mi vida. Así es que Él llevó todas nuestras enfermedades. Él las llevó, Él ya las cargó. Él ya pagó el precio y Él dijo, consumado es, la obra está terminada. Así es que solamente confiando que su mano de poder se manifieste en tu vida. Así es que créelo, confiésalo. Amén. Confiesa vida y confiesa salud en tu cuerpo. ¿Ok?
3: Ok, ándale, sí, muchas gracias.
0: Ándale, hermana Timotea. Dios le bendice y Dios le guarde y estaremos orando por ti. Vamos a otra siguiente llamada telefónica. Buenos días, ¿con quién hablamos?
4: Buenos días, Cristina, de acá de Lubbock.
0: Hermana Cristina de Lubbock, Texas. Dios le bendice, hermana Cristina. Adelante, díganos.
4: Gracias. Quería pedir una petición para mi salud, Señor, que no llegue a mis riñones, que no lleguen a ese término de diálisis.
0: Ok. Bueno, vamos a orar por ti, mi hermana Cristina, para que Dios obre completamente en tu cuerpo y específicamente en tus riñones, que Dios sane. Así es que vamos a estar orando por ti, mi hermana Cristina, en esta mañana. ¿Algo más que quieras añadir?
4: Sí, y para mis hijos que ahorita están alejados de mí.
0: Ajá.
4: Quisiera que volvieran a acercarse a mí.
0: Okay. ¿Cuál es el apellido de tu familia, hermana Cristina?
4: Tocante a la separación que tuvimos papá y yo.
0: Okay. ¿Y cuál es el apellido de tu familia, hermana?
4: Garza.
0: Familia Garza. Ok, mi hermanita. Estaremos orando también por esta petición, hermana Cristina, para que Dios obre a favor de tu familia. Y solamente, hermana, concéntrate en las cosas del Señor, en lo que Dios puede hacer a favor de los tuyos, y ten la confianza en Él de que Él va a transformar esos corazones y va a hacer llegar sus corazoncitos a tu vida una vez más. Así es que Dios te bendiga, mi hermana Cristina. Dios te guarde y sí, siga adelante, ¿ok?
4: Igualmente.
0: Ándele, Dios le bendice. Vamos a la siguiente llamada telefónica. Muy buenos días, ¿con quién hablamos?
5: Bueno, yo con María Perret, de aquí de Donate.
0: De Donate. Díganos, hermana Perret. Sí.
5: Hermano, pues hablo para dar gracias de parte del Señor que me hizo un milagro muy grande.
0: Ajá.
5: Que tenía tiempo, años, de no ver a un nietecito.
0: Ok.
5: Desde el 2019.
0: Uh-huh.
5: Que no lo miraban, pues no nos hablaba ni nada. Pero yo le pedí a mi Dios que me moviera su corazón, que se acordara cuando de su padre y de sus hermanitos.
0: Ok.
5: ¿Verdad? Y era mi petición, cuídame por allá donde él ande, Señor. Para estar con su mamá por allá. Y ya, mire, hermano, tanto pedirle. El Señor me contestó y
0: gloria a Dios.
5: Lo vi anoche, lo divino.
0: Amén.
5: Vino para acá, anda con su mamá, ya vinieron. Y pues lo vi, hermano, bien grandote mi hijo, ya 23, 28 años. Y pues agradecida con mi Señor, porque no tanto tiempo de no verlo.
0: Uh-huh.
5: Me hice ese milagro muy grande, hermano. Y me estoy yendo.
0: Gloria a Dios, hermana, pues damos gracias a Dios por esta petición que el Señor contestó a favor de ello, y que Dios siga bendiciendo, hermana Perret, toda tu familia, donde quiera que se encuentren, donde quiera que estén, sean bendecidos de parte de nuestro Dios, ¿ok?
5: Sí, hermano, Y el día de ayer fui a ver el resultado de mi mención de la sangre.
0: Ajá.
5: Me felicitó la doctora que estoy bien en todo. Y tengo 96 años, y con el favor de Dios.
0: Gloria a Dios, hermana. Pues qué bendición de parte del Señor tienes en tu vida personal.
5: Mi padre, lo que hace mi padre celestial.
0: Amén, claro que sí, mi hermana Perret. Dios te bendiga, mi hermana. Dios te guarde. Y seguimos orando por ustedes, ¿ok?
5: Bendiciones, amén por mi familia.
0: Ándale, ¿sí? Thank you, bye bye. Otra siguiente llamadita telefónica. Muy buenos días, ¿con quién hablamos?
6: Con Graciela, mi hermana.
0: Hermana Graciela de Edinburgh.
6: De Edinburgh.
0: Dios le bendice, mi hermana Graciela. ¿Cómo amaneció el día de hoy?
6: Muy bien, bendito mi Padre Dios. Bien, bien.
0: Qué bueno, dígame, hermana Graciela.
6: Nada más quería pedirles la oración por mi sobrina que está en el hospital. Ayer se internó.
0: Okay.
6: Tiene problemas con su corazón, pero estamos confiando. Yo le hablé en la mañana y le dije que confiara en el Señor, porque Él es el único. En Él tenemos todo.
0: Amén.
6: Y que se pusiera en las manos de Dios y esperara en las bendiciones del Señor. Pero les pido y les ruego que se tranquilice, que se sienta mejor, porque le van a hacer la cirugía de la ingle que les hacen para destaparle las arterias.
0: Sí, sí, sí.
6: Pero primeramente...
0: ¿Y cómo se llama su sobrina, hermana?
6: Se llama Carmen.
0: Carmen, okay.
6: Sí, mi hermano, y que mi Padre Dios le bendiga a sus hijas, su hijo y toda la familia, para que estén unidos con ella.
0: Claro que sí, hermana Graciela. Bueno, estaremos orando por sobrina en esta mañana, para que Dios intervenga a favor de mi hermana. Así es que, gracias, hermana Graciela. Bendiciones para usted y para los suyos.
6: Dios me lo bendiga. Gracias, mi hermana.
0: Ándale, thank you, bye bye.
6: Bye bye.
0: Así es, alabado sea el nombre de nuestro Dios. Usted que está ahí en casita, hermano, hermana. Usted que ya ha llamado en esta mañana, en este día, alabe y glorifique el nombre de nuestro Dios. No pida aún por una sanidad, no pida a Dios aún por un milagro. Usted que ya llamó, usted que va a esperar para llamar también después de que terminemos con las llamadas al aire, usted alabe y glorifique su nombre, aún en medio del dolor, aún en medio de la tristeza, de la dificultad, del problema, de la enfermedad. Simplemente alaba y glorifica su nombre. Y Él será glorificado, enaltecido, nuestro Dios. Porque Dios es bueno y para siempre es su misericordia. Vamos a la siguiente llamada telefónica. Buenos días, ¿con quién hablamos?
7: Buenos días, Dios le bendiga, mi hermanito.
0: Sí, Dios le bendice, ¿con quién hablo?
7: La hermana Carmen de aquí de Far, mi hermano.
0: Hermana Carmen de Far, Texas. Dios le bendice, hermana Carmen. Adelante, díganos.
7: Mi hermanito, quiero darle gracias a Dios porque salí bien de la cirugía. Gracias a Dios.
0: Gloria a Dios. Amén.
7: Sí. Y la petición que tengo usted especialmente por mi familia.
0: Familia.
7: Con Antonio Mezquití, que donde quiera que ande o que esté, que el Señor lo regrese a la casa.
0: ¿Juan Antonio?
7: Sí, Juan Antonio, y que no se, que ya no se peleen porque se hablan muy feo mis hijos, hermano.
0: ¿Él es tu hijo, Juan Antonio?
7: Él es mi hijo, sí.
0: Okay, ¿se fue de tu casa o de la casa de su pareja, de su esposa o?
7: No, de aquí, de mi casa.
0: De tu casa.
7: Desde que él dijo que se quería recuperar.
0: Okay, sí, me acuerdo. Sí,
7: me acuerdo.
0: Ajá.
7: Y se enojó mi hija, lo corrió, le tronó los dedos y le gritó muy feo.
0: Okay.
7: Imagínese cómo me siento yo.
0: Sí, hermana, pero vamos a orar por tu hijo, hermana, para que esté bien. Y pues él tomó una decisión de poder cambiar y pues hay que apoyar, ¿verdad? Así es que...
7: Sí, amén, así es, mi hermanito.
0: Vamos a apoyarle en oración nosotros también, hermana Carmen, por tu hijo. Bueno, por tu nieto. ¿Es nieto, dijo?
7: Es mi hijo, hermano.
0: Ah, perdón, tu hijo. Ok. Bueno, vamos a estar orando por él, mi hermana Carmen, ¿ok?
7: Porque esté en la familia y que ya no se peleen, el carácter, que Dios los cambie.
0: Amén, claro que sí, así va a ser, mi hermana Carmen. Estaremos orando por toda tu familia para que Dios sobre. ¿Cuál es el apellido, hermana, de tu familia, perdón?
7: Mezquitic. Sí.
0: Ok, mi hermanita, aquí ya apunté la petición y estaremos orando por ello, ¿ok?
7: Bendiciones, hermano, muchas gracias.
0: A usted por llamar, hermana Carmen. Bendiciones para ti y solamente que su refugio, hermana, y su esperanza sea Jesucristo en tu vida y en tu familia. Así es que vamos a estar orando, mi hermanita, y gracias por tu llamada, ¿ok?
7: Sí, gracias, mi hermanito.
0: Ándele, Dios le bendice, Dios le guarde.
7: Muchas bendiciones.
0: Igualmente, thank you, bye bye. Otra siguiente llamada telefónica. Buenos días, ¿con quién hablamos? Buenos días.
8: Buenos días.
0: Sí, sí, estoy con usted, mi hermana. ¿Cuál es su nombre?
8: Mi nombre es María López.
0: María López, ¿de qué parte nos llamas, hermana María?
8: De aquí, de Elsa.
0: De Elsa, Texas. Dios le bendiga, hermana López, de Elsa, Texas. Díganos, hermana López.
8: Sí, yo estoy hablando para pedirles una petición.
0: Ajá.
8: Y por mi nieta, ¿verdad?, que va a tener una entrevista para que él le den ese trabajo que ella necesita.
0: Okay, bueno, vamos a orar por tu nieta. ¿Y cómo se llama ella?
8: Ella se llama Mayra López.
0: Mayra López va a una entrevista.
8: Sí, y también quiero dar un cortito testimonio breve, ¿verdad?
0: Adelante, hermana.
8: De lo que hizo Dios conmigo. El 25 me hice un mamograma, ¿verdad? Y no me dieron los resultados. Y ahora el 26 me volví a hacer otro y pues dijeron que el del 25 me habían hallado algo en mi pecho. Una mancha. Pues pasó todo este año del 25 y hasta ahora que no me mandaron los resultados. Pero gracias a mi Dios, ¿verdad?, que yo confío en Él, que me hicieron otros estudios más profundos y gracias a mi Dios, ¿verdad?, que no hallaron nada.
0: Gloria a Dios.
8: Yo pensaba que era cáncer, ¿verdad?, porque ya estaba avanzado, porque todo un año, pero mi Dios hizo la obra.
0: Amén.
8: Yo tenía la confianza en Él, ¿verdad? Yo le pedía de todo corazón, porque era mucha cosa, ¿verdad?, porque tenía poquito que se había muerto mi esposo y luego de vuelta, ¿verdad?, otra cosa así. Y dice que yo le pedí, ¿verdad?, y grande es Dios, ¿verdad?
0: Porque amén.
8: Fui con el doctor, con los otros resultados, me dieron los resultados y no tenía nada, gracias a mi Señor.
0: Gloria a Dios.
8: No me podía quedar callada, ¿verdad? Para que vean que la gente, ¿verdad?, que está oyendo, que Dios tiene poder y los milagros que hacía antes nuestro Señor Jesús, los sigue haciendo todavía ahora. Y no me podía quedar callada para que la gente, ¿verdad?, crea que todavía hay milagros con Jesús.
0: Así es, hermana María. Gracias por compartir este testimonio, perdón. ¿Qué edad tienes, hermana María?
8: Yo tengo 72.
0: 72 años, gloria a Dios. Así es que, mi hermana María, gracias por llamarnos y estaremos orando a favor de tu nieta, ¿ok?
8: Ah, gracias, hermano.
0: Ándele, Dios le guarde, Dios le bendiga a usted y a toda su familia, donde quiera que se encuentren, donde quiera que estén, ¿ok?
8: Igualmente.
0: Ándele, Dios le bendice. Vamos a otra siguiente llamada telefónica de México. También vamos a recibirla. Muy buenos días. ¿Con quién hablamos?
9: Buenos días.
0: Sí, ¿con quién hablo?
9: Con Ofelia.
0: Ofelia, ¿qué le pasa, hermana Ofelia? Díganos.
9: Quiero pedir la oración por mi hermano porque tengo mucho tiempo de que estoy enferma y me dicen que es la menopausia, pero yo siento que también tengo como depresión.
0: Depresión, ok. Vamos a orar por ti, mi hermana Ofelia. Pon todo en las manos del Señor, mi hermana, ¿sí? Solamente usted refúgiese en el Señor, porque Él es nuestra esperanza, hermana. Amén.
9: Sí.
0: Él es nuestra esperanza. ¿De qué parte llamas, hermana Ofelia?
9: De acá por Vallehermoso.
0: Allá por Vallehermoso, ok. ¿Qué edad tienes, hermana Ofelia?
9: Tengo 53 años.
0: Ok, 53 años. ¿Te reúnes en alguna iglesia por allí?
9: Sí, acá en una iglesia, yo soy cristiana.
0: Ok, bueno, vamos a orar por ti, mi hermana, y reprende todo lo negativo, mi hermana Ofelia, lo que venga.
9: Tengo muchas pruebas, hermano.
0: ¿Mande?
9: Tengo muchas luchas y pruebas para que ore por mí, porque sueño muchas cosas.
0: Sí, como todos tenemos luchas y pruebas, pero sabemos que en Él somos más que vencedores, hermana. Usted ya es más que vencedora en Cristo Jesús. Así es que sí, todo lo negativo que venga a tu mente, que cada pensamiento negativo, repréndelos en el nombre del Señor. No tienen parte ni suerte y solamente enfócate, hermana. Escúchame bien. Enfócate en servir al Señor. ¿Sí? Ora. ¿Sí? Ora, confía, lee la Biblia, lee la palabra de Dios. Si puedes ayunar, hazlo. Así es que quizás mediodía, pero toma un tiempo, mi hermana, para que usted solamente se pueda sentir una completa libertad en usted para adorar al Señor, hermana, porque Dios nos hizo libres. La Biblia dice, conoceréis la verdad y la verdad estaré libres. Así es que usted es libre en Jesucristo por el poder de Él, y la sangre de Cristo nos limpia de todo pecado. Así es que solamente refúgiate y que tu esperanza sea el Señor en tu vida. Así que toma estos pasos en tu vida, estas pautas en seguir, para que tu vida personal cambie totalmente, la perspectiva de la vida pueda cambiar a favor de ti. Así es que solamente refúgiate, hermana Ofelia, en el Señor, ¿ok?
9: Amén.
0: Ándele, Dios le guarde, Dios le bendice. A otra siguiente llamada telefónica. Buenos días, ¿con quién hablamos?
10: Sí, buenos días, hermano.
0: Sí, hermana Nena Solís, de La Grulla, díganos.
10: Pues lo primero que darle gracias a Dios porque los lab results salieron bien.
0: Gloria a Dios.
10: Un poquito anemia, el doctor.
0: Bueno, pues ya le mencioné la semana pasada también, que coma, ¿verdad? Así es que seguimos orando por ti, hermana Nena, ¿ok?
10: Sí. Y porque mañana tengo un appointment con el de los ojos.
0: De los ojos, ok.
10: Dios sobre, ¿verdad? Y todo me salga bien.
0: Claro que sí, mi hermana Nena. Estaremos orando por ti para que esos exámenes también salgan favorables.
10: ¿Verdad? Ya no tenga piedras, hermanos. Bueno. En el riñón. Yo siempre tengo esos calcium.
0: Sí, pero confiando en el Señor, mi hermana, principalmente. Y la semana pasada que también expusiste esta petición, me recordé de un testimonio allá en Veracruz, una ocasión que fuimos a Veracruz, estuvimos por ahí regalando aceitito y les dejé a varias de los hermanos, y cuando regresamos nuevamente una hermana testificando de que ella, como les mencioné, les dije, cuando tengan algún problema o enfermedad, por ahí en la frente, o si quieren unas gotitas, no le va a hacer mal, lo pueden ingerir, y una hermana lo hizo porque también traía piedras en los riñones, y dice que ya iba al hospital pero se acordó de ese botecito de aceite y lo que las palabras les mencioné antes de retirarnos de ese lugar, y dice que fue un milagro que ella sintió en su cuerpo, que empezó a arrojar las piedritas. Así es que ya totalmente declaramos sanidad, mi hermana Nena, a favor de ti, y solamente creyendo en el poder sobrenatural de nuestro Dios. Que Dios te bendiga, hermana, y gracias por tu llamado, ¿ok?
10: La otra petición es para que Dios, verdad, les traiga más trabajadores allá en Dallas.
0: Allá en Dallas. Toda la familia, claro que sí.
10: En el Beauty Shop.
0: Claro que sí. Gracias por su llamado. Dios le bendice, Dios le guarde, ¿ok? A otra siguiente llamada telefónica. Muy buenos días, ¿con quién hablamos?
11: Buenos días, ¿conmigo, hermano?
0: Sí, hermana Herminia Rodríguez, a sus órdenes.
11: Hermanito, es que he estado bien mala porque me habían dado las medicinas que no eran.
0: Oh.
11: Me iban inyectando hierro y no necesitaba yo. Me cambió otro doctor, fui a ver, hicieron otros estudios. No era el problema. Bueno, pues una parte sí salió. Que traía una infección en el estómago.
0: Okay.
11: Y del riñón, pero de ahí para allá, lo demás que me dieron, pues estaba todo equivocado.
0: Todo equivocado, mira. Bueno, hermana Hermina, pues vamos a estar orando por ti, hermana, para que Dios te siga fortaleciendo y sanando. ¿Está allá en México o acá?
11: Aquí estoy, en Río Grande.
0: En Río Grande. Ok, mi hermana Herminia, estaremos orando aún por ti, mi hermanita. Y gracias por llamar, ¿ok? Dios me la bendiga, Dios me la guarde. Saludos para la familia, bendiciones. Thank you, bye bye. Siga marcando el 956-968-7777. Ya a las secretarias, si usted no alcanzó a salir al aire o no quiso, usted llame ya en esta mañana. Esas peticiones que también usted comparta con ellas, la estarán trayendo acá a la cabina también para orar por ellas. Así es que es tiempo de marcarles al 956-968-7777. Deje su petición, querido hermano, hermana. deje su petición, las secretarias estarán apuntándolas y repito, las estarán trayendo también acá a la cabina, así es que márqueles al 956-968-7777 y fuera del país marque 001-956-968-7777, déjele sus peticiones en esta mañana y así es que en un ratito más también estaremos orando por ellas, así es que ya usted ha escuchado esas peticiones, querido hermano, hermana, guerreros, guerreras de oración, pueblo del Señor que se unen con nosotros en oración. Vamos a la identificación de las emisoras que estamos enlazados en este día jueves 18 de junio del 2026. No le cambie, quédese con nosotros.
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0: Nuevamente saludamos y bendiciones para todo el pueblo de Dios que nos escuchan a través de estas estaciones afiliadas a Radio Vida, Radio Vida Internacional, vía internet también, que nos escuchan, nos sintonizan. Así es que vamos a leer esta pequeña reflexión que corresponde al día de hoy de nuestro pan diario, hoy 18 de junio del 2026. Así es que esta pequeña reflexión se titula Amigo de los Desamparados. Holly Cook no tenía ni un solo amigo cuando se mudó a Londres. Los fines de semana se sentía miserable. La ciudad encabeza la lista de lugares donde la gente se siente deprimida. El 55% de los londinenses se sienten solos, en comparación de los habitantes de Lisboa, Portugal, donde solo un 10% sufre de soledad. Para relacionarse, Holly creó un grupo en la red llamado Club de las Chicas Solitarias de Londres, al que se unieron unas 35 mil personas. Periódicamente, pequeños grupos organizan picnics, lecciones de arte, talleres de joyas, almuerzos e incluso ejercicios al aire libre con mascotas. La soledad no es nada nuevo, ni tampoco el sanador de nuestros sentimientos de desamparo. David escribió que nuestro Dios hace habitar en familia a los desamparados. Podemos pedirle con toda libertad a Dios que nos lleve a relacionarnos con amistades cristianas, ya que es un privilegio santo. Padre de huérfanos y defensor de viudas es el Dios de su santa morada, agregó David. Bendito el Señor cada día nos colma de beneficios, el Dios de nuestra salvación. Oh, qué amigo nos es Cristo. Nos concede amigos para siempre, comenzando con su gloriosa presencia todo el tiempo. Como dice Holly, el tiempo con amigos hace bien al alma. Amigo de los desamparados, se titula esta pequeña reflexión que hemos leído. Y Él es nuestro amigo fiel. Jesús es nuestro amigo fiel. Usted que quizás se siente solo o sola, Jesús le acompaña. Donde quiera que vaya, ahí está la compañía y la presencia de Jesús. Aunque usted quizás ha quedado viuda o viudo, Jesús está con usted. Físicamente se fue su pareja, pero Jesús está presente. Su presencia está en su vida. No está solo y no está sola, querido hermano, hermana, que me escuchan esta mañana. Y no deje que la soledad venga a su alma, a su ser, a su mente. Usted solamente, como les he mencionado en esta mañana, su refugio, su esperanza, sea Jesús, su amado. Usted siéntase amado o amada por Dios. Usted enamórese de Él día a día y no deje que la soledad venga a ser nido, a albergar en su vida personal. Deje que Dios sea en usted, querido hermano, hermana. Usted solamente refúgiese, enamórese del Señor, trabaje por Él, haga algo por el Señor, mantenga su mente y su vida ocupada en la obra del Señor. No importa la edad que tengas, tú puedes hacer algo para Dios y para Él. Así es que sigue adelante, que Jesús está contigo, que Él está con nosotros. Padre, en esta mañana te doy gracias porque podemos, Señor, glorificarte con todo nuestro corazón, con todo nuestro ser. Gracias por mis hermanos y hermanas que han llamado, compartido testimonios de lo que tú has hecho en estos días y de lo que tú seguirás haciendo a favor de ellos. En esta mañana, Señor, pedimos por esta petición de mi hermana Eva Larios. Te pido, Señor, por Ivette Larios, que tu gloria y tu poder se manifieste a favor de ella. Tú tienes su vida en tus benditas manos y yo sé que tú vas a obrar a favor de las peticiones que ella tiene en su corazón. Bendícela. Te la ponemos en tus manos. Bendice también a mi hermana Maite Figueroa, su familia, sus nietos, Isaías. Que ellos reflexionen, Señor, de poder hacer las cosas como a ti te agradan principalmente. Bendice sus vidas, redargúyelos. Bendice a su hija Lili y toda su familia que vienen en camino, Señor, guárdales y que tu mano poderosa, protectora, sea con ellos. Bendice toda la familia, mi hermana Figueroa, donde quiera que se encuentre, donde quiera que esté. Mi hermana Timotea de Matamoros también pedimos sanidad en su cuerpo físico. Tú eres el único que puedes obrar y estás obrando a favor de mi hermana Timotea. Señor, yo sé que tú eres el único que te has de manifestar a favor de la vida de mi hermana. Señor, toma el control total de su mente, de su corazón y que tú gobiernes su vida completamente en el nombre de Jesús. Bendice a mi hermana Cristina también. Esos riñones, Señor, salgan totalmente renovados por tu gloria, por tu poder manifestado a favor de mi vida, de la vida de mi hermana Cristina. Señor, te la ponemos en tus manos. Bendice a toda la familia Garza, Señor, que puedan acercarse a ella, Señor, en el nombre de Jesús. Te pedimos por toda su familia para que la puedan ver, Señor. Bendice a mi hermana María Perré de aquí de la ciudad de Dona. Gracias también por su vida, por lo que tú has hecho hasta el día de hoy, por lo que tú seguirás haciendo a favor de ella y de toda su familia, Señor. Gracias, Señor, por el testimonio que ha compartido en esta mañana, Señor. Te pido que tú la bendigas siempre. Bendice a mi hermana Graciela de la ciudad de Edinburgh, Texas. También pedimos por su sobrina Carmen, Señor, por esta petición que de corazón, Señor, que tú, Señor, operes, que tú operes un milagro, Señor. Bendice toda la familia de Carmen, Señor, que puedan unirse también a esta necesidad, a esta petición, pero sabiendo que tú tienes el control de ello. En el nombre de Jesús, bendice a Carmen, Señor. Si es necesario que ella pase por esa cirugía, Padre, esa operación, que tú uses las manos de los médicos, doctores, enfermeros, Señor, pero que tu nombre, yo sé que va a ser glorificado a favor de Carmen, Señor. Te la ponemos en tus manos. También te pido por Juan Antonio, Señor, en el nombre de Jesús, en esta mañana, por la petición de mi hermana Carmen, por toda la familia Mezquití, Señor, donde quiera que se encuentren, donde quiera que estén, Señor, tu mano poderosa, Señor, se manifieste a favor de mi hermana Carmen, Señor. Y te pido por Juan Antonio una vez más, que tú seas con él. Tú sabes dónde se encuentra, tú sabes la situación que tiene ahí en su familia, en su hogar, pero te pedimos, Padre, que tú tomes, Señor, la vida de Juan Antonio, Señor. Transfórmalo, transfórmalo en el nombre de Jesús, porque tú transformas vidas, transformas corazones. Bendice a Juan Antonio. Mi hermana María López de la ciudad de Elsa, Texas, oramos por su nieta Mayra López también, que está ahí en una entrevista el día de hoy. Señor, te pido que la gracia, el favor, Señor, sea con ella, para que pueda obtener ese trabajo, Señor, que está buscando, en el nombre de Jesús. Gracias por la vida de mi hermana Ofelia ahí en Vallehermoso, estamos Tamaulipas, México. Te pido, Señor, que tú seas con ella, trayendo libertad total a su espíritu, su alma, su ser. Toda ansiedad sale fuera de ese cuerpo. En el nombre de Jesús, no tiene parte ni suerte. Creemos, Señor, en esa libertad que tú has dado a tus hijos, a tu pueblo, Señor, aquellos que te conocen, Señor. Bendice a Ofelia, bendícela, Señor. Toma el control total de su alma, de su ser. Bendice a mi hermana Nena Solís. Gracias, Señor, por lo que tú has hecho hasta el día de hoy, Señor, porque tú le has dado la victoria, Señor, sobre todas las cosas. Bendice el negocio de sus familiares allá en Dallas, Texas, Señor. Manda clientes nuevos, Señor. Prospera ese negocio en el nombre de Jesús. Gracias por la vida, mi hermana Herminia Rodríguez, Señor. Seguimos pidiendo por la salud de mi hermana, Señor. Sé glorificado, mi Dios, a favor de ella. Mi hermana Ana Puente de Edinburgh, Texas, oramos por Joe Puente en el nombre de Jesús, por ese trabajo, que no le falte, Señor. Tú bendecirás su vida. Bendice también, Señor, sanidad completa ahí en su garganta. Oramos por la petición de mi hermano Manuel, que se encuentra en Amarillo, Texas, por sus hijos que están en ese proceso de residencia, en el nombre de Jesús. Dale la victoria a cada uno de sus hijos, y también por la salud y finanzas de ella. Mi hermana Blanca González de Hidalgo, Texas, también oramos por su familia. Oramos por su hermana Rosario González, que está en el hospital, pero en esta mañana oramos para que tu poderosa mano se manifieste, mi Dios, tu mano sanadora a favor de Rosario González, que está ahí en el hospital. En el nombre de Jesús, manifiesta tu gloria. Mi hermano Jorge Luis García de Plemio, oramos también por esa sanidad en su cuerpo, en el nombre de Jesús. Obra completamente a favor de mi hermano Jorge. Oramos también por Juanita Bernal, también sanidad completa en el nombre de Jesús. Ese cáncer desaparezca completamente. Mi hermana María Rodríguez de Alton, oramos por su hija Carla Rodríguez también. Bendícela. Tú sabes la petición, Señor, que tiene Carla Rodríguez. Señor, la bendecimos en esta mañana, en este día. Bendice también a mi hermana Zenaida Zúñiga de Fartejas. También salud completa a favor de ella, y por su sobrina también de depresión. Sea libre completamente en el nombre de Jesús. Oramos por la petición de nuestro hermano González de Matamoros, también para que siga adelante en tu camino en tu obra. Mi hermana García, de aquí de la ciudad de Huestlaco, Texas, también oramos para que tú traigas sanidad a ese cuerpo, a esa vida. Oramos por mi hermano Gilberto de McAllen, Texas, salvación para toda la familia en el nombre de Jesús. Por la petición de mi hermana Julia de Plainview, también sanidad en el nombre de Jesús, para que ella empiece a caminar bien en el nombre de Jesús, sin ninguna dificultad, sin ningún problema ahí en sus pies. Sus piernas sean restauradas completamente por tu poder y tu gloria en el nombre de Jesús. Te la ponemos en tus manos. La petición de mi hermana Marta Martínez de Broadville, Texas, también sanidad ahí en su hígado, Señor, completamente sanado, completamente por tu gloria y tu poder manifestada a favor de mi hermana Marta Martínez. Mi hermana Elia de acá de Quemado, también oramos por sanidad del corazón, por el hígado también de mi hermana, en el nombre de Jesús. Sanidad completa en el cuerpo, Señor, de ella. Bendícela, bendice a mi hermana Elia, fortalécela y sánala completamente. Los hermanos Santos de Broadville, Texas, también pedimos por sanidad por él y salvación para toda su familia, donde quiera que se encuentre, donde quiera que estén. Oramos también por la petición de mi hermana María de la ciudad de Mission, Texas. Oramos por ese trámite de residencia, que tú obres a favor de ella, Señor. Ella tiene la victoria en ti, Señor. Declaramos esa bendición a favor de mi hermana María. Por la petición, Señor, de nuestro hermano Lázaro de Río Bravo, también sanidad ahí en esa dolencia que ha estado padeciendo nuestro hermano, y declaramos también sanidad sobre él. Mi hermana Fidelina Becerra, de aquí de la ciudad de Donna, Texas, oramos por Bernardo Pérez, también por ese trabajo y sanidad y liberación de vicios, que él pueda conocerte completamente. La petición de la hermana Esperanza Álvarez, también de aquí de la ciudad de Huestlaco, donde quiera que se encuentren, donde quiera que estén, pedimos bendición y protección para toda su familia. Mi hermana Silvia de la ciudad de San Juan, Texas, también oramos por su hijo Pablo, Señor, que también traiga, mi Dios, sanidad en ese cuerpo, en esa vida que te pertenece completamente, y declaramos bendición a favor de Pablo y sanidad completa. Oramos también por la petición de mi hermana Roxanda Castillo de Reno, Nevada. También oramos por toda la familia, donde quiera que se encuentre, donde quiera que estén, por su hija Laura, en el nombre de Jesús, por una vivienda para tú, para su familia, en el nombre de Jesús. Que esta bendición venga a favor de su hija Laura, allá donde se encuentre, donde quiera que esté. La bendecimos en esta mañana, en este día. Mi hermana Imelda de Matamoros, también oramos para que tú, Señor, traigas sanidad completa ahí en su estómago, sus rodillas, completamente en el nombre de Jesús de Nazaret. Ponga su mano sanadora sobre el cuerpo de mi hermana Imelda, y oramos también por la salvación a favor de cada uno de sus hijos, Señor, que sean salvos, sean rescatados de las garras del enemigo. Oramos por la petición, Señor, también del hermano Rendón de la ciudad de Edinburgh, Texas. Oramos por esa cita médica y que todo salga bien en la vida de nuestro hermano Everardo Rendón. Mi hermana Margarita de McAllen, Texas, oramos también por sanidad completa y también por sus hijos, para que tú, mi Dios, los protejas donde quiera que vayan, donde quiera que anden, Señor, tu bendición sea a favor de cada uno de ellos. Señor, gracias por la vida de nuestra hermana Rosa Arriaga de Virginia. Oramos por su sobrina también, para que tú, Señor, tomes el control total de su vida, por esos problemas que tiene en su cuerpo. Sanidad completa a favor de salvación y salud para todos sus familiares y amistades, por Joe y también por Rosa, en el nombre de Jesús. Que tú bendigas a toda la familia de mi hermana Rosa Arriaga allá en Virginia, Señor. Toma el control total de cada una de esas peticiones, y que tu nombre sea glorificado a favor de mi hermana Arriaga y de su esposo, Señor. Bendícele a sus familiares también. Oramos para que tu gloria y tu poder se manifieste. Mi hermana Marta Rodríguez de Vallehermoso, también oramos por sanidad allí en su pie, Señor, en el nombre de Jesús. Que tu mano de poder se manifieste a favor de ella. Bendícela, Señor, restaura completamente ese pie, Señor, en el nombre de Jesús. Mi hermana Alma García de Río Bravo, oramos también para que tú, mi Dios, traigas libertad en su vida, libertad en su corazón, y no más tristeza, no más dolor, no cosas negativas que vengan a su mente, a su corazón, Señor. También declaramos libertad y sanidad total a favor de mi hermana Alma García. Te la ponemos en tus manos. La petición de nuestra hermana Marlene de la ciudad de Edinburgh, Texas. Oramos por un trabajo, Señor, para que tú le proveas, para que tu gloria y tu poder también se manifieste a favor de ella. Y también pedimos por liberación de ansiedad. En el nombre de Jesús, ese espíritu de ansiedad que esté atormentando su mente, su corazón, su vida misma, también declaramos libertad y sale fuera, no tiene parte ni suerte en el nombre de Cristo Jesús, porque hay poder en la sangre de Cristo, hay poder en tu nombre, Señor, en el nombre de Jesús, en el nombre que es sobre todo nombre. Declaramos libertad a esas vidas, a esos corazones que se han sentido oprimidos, que se sienten llenos de ansiedad, estresados por los problemas cotidianos que vienen a nuestras vidas, pero sabemos que en ti somos más que vencedores, Señor. Somos más que vencedores. Que ni lo alto, ni lo profundo, ni ángeles, ni principados, ni potestades nos podrán separar de tu amor. Antes, en todas estas cosas, somos más que vencedores. Tu pueblo, tus hijos, tus hijas, Señor, son más que vencedores en ti, Señor. Bendice a tu pueblo, Señor. Aquellos que estén padeciendo de enfermedades, Señor, quizás que para la ciencia médica son imposibles, pero para ti todas las cosas te son posibles. Te ponemos en tus manos a los enfermos y necesitados, ahí como punto de contacto. Usted que está escuchando la radio, ponga su mano y como punto de contacto ahí, su mano puesta en la radio. Padre, en el nombre de Jesús, tú conoces cada vida y cada corazón que están accionando en fe, creyendo que tu gloria y tu poder será manifestado a favor de ello, en el nombre de Jesús, que sientan el respaldo, el toque tuyo, el toque del Espíritu Santo, tocando esas vidas, tocando esos corazones, Señor, y todo sea para darte la honra y la gloria solamente a ti, mi Dios. Bendice a mis hermanos acá en Tamaulipas, Señor, que tienen su ganado también. Oro en esta mañana para que tú, Señor, bendiga sus vidas, guárdales, Señor, sosténles con tu mano poderosa, sus tierras también, bendice díselas, sus sembradíos, Señor, en el nombre de Jesús. Bendice todo tu pueblo, Señor, que se dedica a ese trabajo, Señor, que ellos tienen sus ganados, sus huertos, sus hectáreas, Padre, para sembrar. Bendice sus tierras en el nombre de Jesús, que fructifiquen, que sus animalitos también, Señor, den ganado, Señor, den bendiciones, Señor, en el nombre de Jesús. Te lo ponemos en tus manos, Padre, estas peticiones. Bendice a todos mis hermanos jornaleros, Padre, guárdales en sus trabajos. Oramos también por las autoridades, Señor, que guardan el orden en cada ciudad, Señor, en el nombre de Jesús. Bendice al presidente de esta gran nación, Señor. Sigue dando sabiduría y gracia y favor delante de ti, Señor, y el temor tuyo, Señor, sea sobre cada presidente, Señor, que está gobernando en cada país, en cada nación, en el nombre de Jesús. Gracias te damos, Padre, por tu pueblo también, que dan y comparten sus ofrendas, sus donativos para este ministerio radial, Señor, para seguir adelante, para seguir predicando tu palabra, en el nombre de Jesús, que ellos puedan, Señor, siempre experimentar tu gloria y tu poder obrando en sus vidas, que lleguen a sus correos cheques, Señor, que no esperaban, ahí en sus cuentas bancarias también, Señor, en el nombre de Jesús, que tú recompenses, que tú multipliques, que tú bendigas, porque tú amas al dador alegre, Señor. Aquellos que siembran y que dan, Señor, tú le vas a bendecir en una manera muy especial, porque hemos escuchado testimonios, Señor, de lo que tú has hecho a favor de cada uno de ellos, que han dado para este ministerio, pero también que tú les has recompensado, Señor, de una o de otra manera, Señor. Ellos siguen viendo tu mano poderosa obrando en sus vidas. Gracias, Padre, por este ministerio. Gracias por nuestro hermano Enrique, nuestro hermano Eddie Luévano, Señor, su asistente, y todos los que conformamos somos este ministerio, locutores, programadores que vienen a compartir la palabra del Señor, secretarias, bendice sus vidas, bendice sus familias, sus hogares siempre, Señor. Gracias te damos, Señor, y a ti sea la honra y la gloria desde ahora y para siempre, en el nombre de Cristo Jesús de Nazaret. Gracias, Señor, gracias por ese tiempo, Señor, que tú nos has dado, por este día especial, porque sabemos, Señor, que tú, Señor, tomas el control de todas nuestras necesidades. Gracias, Señor, por tu pueblo que también se une con nosotros en estas oraciones, sabiendo de que tú, mi Dios, eres el único que has obrado y que sigues obrando a favor de nosotros, en el nombre de Cristo Jesús de Nazaret. Amén, amén y amén. Dele la gloria y la honra a nuestro Dios en esta mañana, en este día. Gracias por unirse con nosotros en oración. Y siga orando por este ministerio. Necesitamos también de su apoyo en oración. Necesitamos de su apoyo espiritual. Y siga orando por este ministerio. Y siga también orando por sus pastores, por sus líderes espirituales, hermano, hermana. También ore por ellos. Ore por sus familias. Ore por sus hogares. Yo sé, mi hermano, que Dios es el único que nos da la fuerza para seguir adelante. Así es que ánimo en el nombre de Jesús y adelante con Cristo, porque con Cristo todo lo podemos y Él nos fortalece cada día. Que el Señor de gloria me lo siga bendiciendo, y en esta mañana dígale al Señor con este cántico: Maestro, tócame, toca mi vida, toca mi corazón día a día, para que cada día que pasa yo pueda ver tu gloria y tu poder en mi vida personal.

0: 11 de la mañana con 29 minutos, 11 con 29 minutos, de 11:30 a 12 del mediodía. 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
1: Gracias, gracias, señor Rodrigo. Buenas tardes. Buenas tardes, amigos radioescuchas. ¿Cómo están? Que es un gusto y un placer saludarles desde esta transmisión el día de hoy, directamente de la cabina de la estación hermana Radio Vida. 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Ya pasó un poquito el clima, el exceso de agua que nos cayó, que es una bendición para todos nosotros, el que nos ha caído este vital líquido, y pues realmente empezar a conservarlo más que nada para un futuro. 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

0: 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Porque la casa se siente muy caliente, lo que es el interior. 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
0: 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Entonces eso se va a sentir mucho peor realmente. Para las casas que cuentan con aire de ventana, créame que va a ser un dilema también tener ese aire de ventana prendido, porque va a meter demasiada humedad a su hogar, a su casa, y eso con el tiempo pues le va a traer mucho más problemas, pues de respiraciones, sus equipos electrodomésticos se le van a dañar mucho más, se van a empezar a picar los muebles, son muchas cosas, la casa se va a crear mucha humedad y eso pues es malo para nuestras vías respiratorias. 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
1: 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Pues como siempre ya sabe que se va muy rápido los 30 minutos que nos hacen favor de dejarnos aquí de estar hablando sobre esto, ya prácticamente el tiempo se acabó. Siempre nos quedamos aquí unos 5 o 10 minutos para contestar sus llamadas. 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Y bueno, pues yo me despido deseándoles, dándoles muchas bendiciones y deseándoles que tengan un excelente fin de semana. Y cualquier cosa, ya sabe, aquí estamos al 956-514-1052. Por mi parte es todo. Buenas tardes.
0: Muchas gracias. Dios los bendiga.

0: Así escuchamos un programa especial. 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

0: gloria, gloria, gloria, gloria a Dios, aleluya. Dios les bendiga en esta preciosa tarde. Esta es la programación, tiempo de unción, aleluya, para la gloria de Dios. Dios es bueno y para siempre es su misericordia. Este es el día que hizo el Señor, nos alegraremos y nos gozaremos en él. Todo lo que respira, alabe a Jehová. Bonito día, bonita tarde, un poco caloroso, bochornoso.
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0: compartir algo que va a bendecir su vida. Así es que les invitamos a no cambiar su dial, sino quédese en sintonía. Y lo primero que vamos a hacer, vamos a orar. Padre, en el nombre de Jesús, como dije anteriormente, gracias por permitirnos llegar a los hogares, lugares de trabajo, automóviles. Si están navegando a través de la página de internet, donde quiera que se encuentre tu pueblo, donde quiera que se encuentren gente que sintoniza esta radio, oramos para que lo que vamos a compartir en esta tarde sea de mucha bendición para sus vidas. Podamos entender un poquito más la justificación y entonces vivir vidas en victoria. Te damos gracias y nosotros, como siempre, decimos, somos solamente una bocina, una voz que quiere bendecir a tu pueblo. Y oramos por todos para que la semilla que sembramos caiga en muy buena tierra. En el nombre de Jesús. Amén. Y amén.
1: Muy bien, vamos a escuchar un canto precioso y lo invitamos a que continúe en sintonía de Radio Vida.

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1: Estamos de regreso con ustedes. Muchísimas gracias por su amable sintonía. Soy el pastor César Minera, juntamente con mi esposa, la pastora Rita Minera, en su programa Sabiduría para el Diario Vivir, solamente aquí en KXTO 1550 de amplitud modulada y KJLR 100.5 FM, la estación que le sopla vida a la comunidad. Y hemos estado hablando durante varias semanas sobre el tema de la justificación. Y no sé qué la audiencia ha estado pensando sobre esta enseñanza. Creemos que es de vital importancia. Sí. Cuando el Señor nos ha llevado a diferentes lugares a ministrar, y a veces nos han pedido que hablemos de esto, hemos visto la necesidad que hay de entenderla bien. Mm-hmm. Yo podría decir, si ahorita en la calle paramos a alguien y le decimos qué es la justificación, posiblemente no puedan dar una explicación clara. Si le preguntáramos a la persona qué hace para ti la justificación, pues en qué te beneficia la justificación, posiblemente algunas personas tendrían dificultad en dar respuesta. Y porque es de vital importancia, es que estamos tomando el tiempo para hablar de ello. Pero si algunos de ustedes quisieran más a fondo venir y aprender sobre la justificación, vamos a dar la información de las iglesias. Estamos ubicados acá, pero para empezar, en Reno. Tenemos la información de Reno.
2: 2375 Sur Virginia, y como ya el anuncio lo dijo, estamos en el 2375 de la Sur Virginia, y tenemos reuniones los jueves a las 6 de la tarde y los domingos a las 5 de la tarde.
1: Si usted vive en Carson City, entonces las reuniones son los días miércoles a las 6:30 de la tarde y domingos a las 10 de la mañana, y la dirección es 1802 de la North Carson Street. Estamos ubicados ahí y estamos en la planta superior, y es la unidad 210. 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Y si desea visitarnos en Lake Tahoe,
2: estamos localizados en el 145 Daggett Way, en la State Line, y tenemos servicio todos los jueves a las 6:30 de la tarde.
1: Muy bien, ahí tiene la información de todas las iglesias para que pueda visitarnos en la localidad que le quede más cerca. Entonces, estamos hablando acerca de la justificación. ¿Y qué escritura tienes para que empecemos?
2: Y vamos a hablar de que la bendición más grande que tiene el cristiano es el haber sido justificado. Pero empezamos leyendo de Abraham, cómo el Señor lo llama para hacer de él una nación grande. Uh-huh. Y de 12 al el 2 y 3 dice: y haré de ti una nación grande, y te bendeciré, y engrandeceré tu nombre, y serás bendición. Bendeciré a los que te bendijeren, y a los que te maldijeren maldeciré, y serán benditas en ti todas las naciones.
1: Muy bien, entonces serán benditas en ti todas las familias de la tierra. Y cuando estamos repasando lo que ha sido enseñanzas anteriores, y en este caso vimos que cuando el Señor le habla a Abraham ahí, le habla de una bendición, tiene que ver en este caso con el perdón de los pecados. Porque cuando llegamos al Nuevo Testamento, en Gálatas capítulo número 3 y verso 8, y lo estoy citando de memoria, el pasaje dice: y la Escritura, previendo que Dios había de justificar por la fe a los gentiles, dio de antemano la buena nueva a Abraham. Y cuando leemos ese verso en las versiones en inglés, me gusta mucho porque dice: preached the gospel to Abraham. Uh-huh. ¿Y cuál fue el evangelio, la buena noticia que le dio? Que todas las naciones iban a ser benditas en él. O bien, una vez más, dice justificar a los gentiles por la fe. Y cuando eso lo conectamos con Hebreos 3:24, 25 y 26, dice de que Cristo Jesús vino para darnos, para bendecir a las naciones, dándonos perdón de pecados. Entonces, en este caso, se trata de entender la bendición más grande que cualquier ser humano puede tener. Es el perdón de los pecados, no es el dinero, no es casa, no es carro, no es joyería, sino que el perdón de los pecados. Porque materia cualquiera puede tener, mucha gente tiene, pero no necesariamente el perdón de los pecados. Y hablando de perdón de los pecados, queremos leer un pasaje en particular que ilustra cómo esa es la bendición más grande.
2: Y se encuentra en Juan 8, del 3 al 11. Prácticamente en esta escritura se nos narra, como es conocida, la historia de la mujer adúltera. Tenemos que entender que los escribas y los fariseos vivían tentando al Señor Jesús, viendo cómo le tendía una

0: Jesús, inclinado hacia el suelo, escribía en tierra con el dedo. Y como insistieron en preguntarle, se enderezó y les dijo: el que de vosotros esté sin pecado, sea el primero en arrojar la piedra contra ella. E inclinándose de nuevo hacia el suelo, siguió escribiendo en tierra. Pero ellos, al oír esto, acosados por su conciencia, salían uno a uno, comenzando de los más viejos hasta los postreros, y quedó solo Jesús y la mujer que estaba en medio. Enderezándose Jesús y no viendo a nadie sino a la mujer, le dijo: mujer, ¿dónde están los que te acusaban? ¿Ninguno te condenó? Ella dijo: ninguno, Señor. Entonces Jesús le dijo: ni yo te condeno, ve y no peques más.
1: Muy bien, es un pasaje súper conocido, ya sea que se sea cristiano o que no se sea cristiano, es un pasaje súper conocido. Ahora, tratemos de sacarle el jugo a ese pasaje.
0: Correcto.
1: ¿Qué sería lo primero que tú podrías agregar, o más bien dicho, sí, decir de lo que acabamos de leer?
0: Bueno, primero que todo, lo que dije, que andaban buscando cómo tentar al Señor, ¿verdad? Pero le dijeron: esta mujer fue sorprendida en el acto mismo de adulterio, pero la ley decía que ambos, tanto el hombre como la mujer, tenían que ser apedreados. ¿Y cómo fue que ellos solamente llevaron a la mujer y se la tiraron a los pies a Jesús? Si querían apedrearlos, tenían que haber traído al hombre con el que fue sorprendida en adulterio, ¿no?
1: Correcto. O sea que la ley, como tú dijiste, penalizaba tanto al hombre como la mujer. Pero en este caso, interesantemente, solamente la llevaron a ella en lugar de llevarlos a los dos.
0: Correcto.
1: ¿Qué más podríamos decir del pasaje?
0: Que cuando Jesús, primero que todo, Jesús estaba callado, escribiendo, no sabemos qué estaba escribiendo. Al final vamos a decir lo que nosotros creemos que estaba escribiendo. Pero cuando Jesús les pregunta a ellos que tire la primera piedra el que esté libre de falta, como quien dice ahí, se callaron. No dijeron ni una sola palabra, sino que dice, empezaron a irse desde los más viejos hasta los más jóvenes.
1: Correcto. O sea, que dice, siendo acusados por sus conciencias, equivalente, el Señor Jesús no reveló ninguno de los pecados de ellos, pero su conciencia les habló y les dijo: tú eres
0: pecador también.
1: Pecador. Hasta cierto punto, a veces son admirables estos fariseos, porque la gente hoy día puede cometer pecado y no les redarguye la conciencia. Simple y sencillamente, siguen como que sin nada.
0: Exacto.
1: Entonces, una de las cosas que yo quisiera realzar del pasaje es, llega el momento que todos se fueron, no quedó nadie, y el Señor Jesús le hace una pregunta muy importante. Que aquí vamos a tratar de hacernos nosotros la misma pregunta. Y le dice: ¿dónde están los que te acusaban? Y ella le dijo: no están, Señor, no hay ninguno. Y entonces Jesús le dijo: ni yo tampoco te acuso. Y vamos a hacer entonces tres preguntas. Todos asistimos a una iglesia. Todos asistimos, pertenecemos a más de un grupo, voy a llamar religioso, tal vez porque no encuentro otra palabra. Y las tres preguntas van acá y vamos a desmenuzarlas. La primera es esta: tu denominación, tu iglesia, el liderazgo de tu iglesia, el libro de reglas de tu iglesia, ¿te están salvando o te están condenando? Aquí va otra vez la pregunta: tu denominación, tu iglesia, tu el liderazgo de tu iglesia, el libro de reglas de tu iglesia o de tu denominación, ¿te están salvando o te están condenando? Es una pregunta válida. Voy a explicar por qué. Esta mujer, aunque había sido

0: hallada en el mismo acto del adulterio, era miembro de esa sociedad.
1: Claro.
0: Tengo que creer que en algún momento la mujer asistía a la sinagoga. Y los que estaban en este caso tendiendo esa trampa para hallarle falta al Señor Jesús, lo que ellos perseguían era que el Señor Jesús contradijera la ley.
1: Claro.
0: Y un momento más vamos a explicar que él levantó la ley, pero no acusó a la mujer. Voy a repetir esto. Él no negó la ley, no quebró la ley, levantó la ley, sostuvo la ley, no se fue en contra de la ley, pero al mismo tiempo justificó, no justificó el acto, sino que a la mujer la perdonó. Entonces, estamos todavía en la pregunta: ¿el lugar a donde asistimos nos está salvando o está condenando? Porque estos líderes religiosos, tengo que creer que si eran de los escribas y de los fariseos, de los maestros de la ley, esta mujer tiene que haber estado bajo ellos.
1: Claro.
0: En algún momento tiene que haber sido, llamémosle, miembro de su congregación. Y ellos estuvieron dispuestos y prestos para acusarla, condenarla y matarla. Y el Señor Jesús no la acusó, no la apuntó, no la condenó, siendo Él perfecto y el Hijo de Dios. Entonces, tenemos que preguntarnos, así como ahí estamos dispuestos a hacer todo eso con ella, ¿será que el lugar religioso a donde se asiste hoy día está dispuesto a apuntar, condenar, criticar y más? ¿O están ahí para salvarnos? ¿Qué tú piensas?
1: Yo creo que deberíamos recordarnos del pasaje que dice que debemos andar como si decimos estar en Él, en Jesús, en Cristo Jesús, debemos andar como Él anduvo. Y Él anduvo manifestando la misericordia de Dios, y ese es nuestro trabajo, no solamente con los que no conocen al Señor, sino con los que ya lo conocen y que tal vez son débiles, que fallan, que faltan. Imagínate que el famoso pasaje de Juan 3:16, porque de tal manera amó Dios al mundo que dio a su Hijo unigénito para que todo aquel que en Él crea no se pierda, mas tenga vida eterna. Y el 17, muchas personas no lo continúan leyendo, y dice: porque no envió Dios a su Hijo al mundo para condenar al mundo, sino para que el mundo sea salvo por Él. Sabemos que este pasaje específicamente se refiere a los que no, a los que le iban a conocer, ¿verdad? Y los que creyeran en Él. Pero una vez que creemos en Él, no nos convertimos en perfectos, todavía seguimos fallando, todavía tenemos faltas. Y estamos trabajando, y Dios trabajando en nosotros, ¿para qué? Para que vayamos perfeccionando, vayamos mejorando en todas las áreas de nuestra vida, y entonces podamos madurar y, como quien dice, no ya enfocarnos en fallar, pero sino en caminar como Él anduvo.
0: Correcto. Yo voy a leer este pasaje y lo vamos a conectar a lo que estamos leyendo de la mujer hallada en el acto de adulterio. Yo lo voy a leer en la Reina Valera, y si tú me haces el favor de buscarlo en otras versiones, y es Romanos 8, 33 y 34. La Reina Valera lo dice, y como yo tengo 40 años estudiando la Reina Valera, y me la tengo memorizada, lo voy a empezar aquí, pero las otras versiones hacen un excelente trabajo en explicarlo. Estamos hablando de tu religión, tu iglesia, tu denominación, tu lugar donde vas y adoras, los líderes de tu iglesia, ¿están para salvarte o están para condenarte? Porque vimos que a esta mujer, ellos estaban para condenarla, no para salvarla.
1: Exacto.
0: El 33 dice: ¿quién acusará a los escogidos de Dios? Pensemos un segundito. Tengo que creer que todos los que somos cristianos, ya sea que usted está escuchando en su carro, en su trabajo, por el internet, en algún otro lugar del mundo, no acá en Reno, Nevada, en un hospital, en el internet, en su aplicación, en un hospital, en la cárcel, donde quiera que este programa llega. Si usted es cristiano, usted ha sido escogido por Dios. Entonces la pregunta es, usted que me está escuchando, que es cristiano y que podemos decir es escogido por Dios, ¿quién acusará a los escogidos de Dios? La versión tradicional dice, Dios es el que justifica. Si yo lo parafraseo, dice, no lo puede acusar nadie, porque el único que puede justificar es Dios. Regresemos y asociémoslo con el pasaje de la mujer hallada en el adulterio. Dios, Jesús, Dios en carne, el verbo hecho carne, donde todos la condenaron, Él la justificó, Él la perdonó. O sea que Él no dijo, olvidémonos de la ley, sino que sin decir, vamos a quebrar la ley, prácticamente le dijo, te perdono. La forma en que yo podría decirlo sería así. Cristo Jesús mismo había estado envuelto en el acto de dar la ley. Porque Él, como la segunda manifestación de la Trinidad, Dios Padre, Hijo y Espíritu Santo, cuando dieron la ley en conjunto. Y Él, como dador de la ley, vio ahí una hija versus un mandamiento. Y la pregunta es, ¿qué hacemos? ¿Matamos el hijo para cumplir el mandamiento? A eso es a lo que Él venía.
1: Claro.
0: A cumplir todos los mandamientos y a cumplir la ley. Y a través de cumplir todos los mandamientos y cumplir la ley, poder extender perdón. Entonces, la primera pregunta que se hace en el verso 33 es, ¿quién va a acusar a los escogidos? Y dice, Dios es el que justifica. ¿Cómo dice? ¿Qué versión tú vas a leer?
1: Nueva Traducción Viviente dice, ¿quién se atreve a acusarnos a nosotros, a quienes Dios ha elegido para sí? Nadie, porque Dios mismo nos puso en la relación correcta con Él.
0: Muy bien. Entonces, es equivalente que el pasaje está diciendo, no nos puede acusar el diablo, no nos puede acusar la gente. Incluso no deberíamos de dejar que ni aún nuestra propia conciencia nos acuse, porque dice, Dios es el que justifica. Ahora, el verso 34 hace una otra pregunta igual de importante. ¿Quién es el que condenará? La versión tradicional, Cristo es el que murió, más aún, el que también resucitó. El que además está a la diestra de Dios, el que también intercede por nosotros. O sea que lo dice, nadie te puede acusar,
1: claro,
0: que es la primera pregunta, porque yo soy el que justifico. Segundo, ¿quién te puede condenar? Nadie, porque yo solo es el que he muerto por ti y que estoy a la diestra del Padre intercediendo por ti. ¿Cómo dice tu versión?
1: Entonces, ¿quién nos condenará? Nadie, porque Cristo Jesús murió por nosotros y resucitó por nosotros y está sentado.

no una iglesia, no una denominación, no un grupo religioso, no el libro de reglas de la denominación, porque la escritura dice, Dios no te acusa, Cristo no te condena, y si ellos dio, ellos dos, que fueron los que Dios dio a su Hijo por el precio del pecado, y el Hijo dio su vida. Si Dios no está dispuesto a condenar a la gente, a acusar a la gente, ¿cómo nosotros como seres humanos que fallamos vamos a ponernos en el plan de uno, acusar, dos, de condenar? Yo creo que es un buen punto para hacer una pausa y entonces en este caso escuchar un canto y después de eso regresamos a la segunda parte del programa.

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1: Muy bien, estamos de regreso en su estación favorita, Radio Vida, KXTO 1550 de amplitud modulada y KJLR 100.5 FM. Y estamos en la última parte del programa y queremos leer Romanos capítulo número 5, empezando del verso 18 en adelante, donde el apóstol Pablo, sabes que una cosa buena que recomendaría a la audiencia, ya que ustedes están escuchando esta serie. Uno, continúe escuchando. Dos, venga, visítenos en el Ministerio Palabra de Vida, porque como dije anteriormente, estamos teniendo el estudio a fondo, con profundidad, no con comerciales, no con espacios, no con cantos, sino que a fondo. Pero la otra cosa es también usted puede en su casa leer el libro de Romanos. Es una epístola en la que el apóstol Pablo invierte suficiente tiempo hablando de la justificación, y en la que usted va a poder conectar muchas cosas si se da la oportunidad de leerlo. Capítulo 5, verso 18 en adelante, entonces dice así:
2: así es, un solo pecado de Adán trae condenación para todos, pero un solo acto de justicia de Cristo trae una relación correcta con Dios y vida nueva para todos.
1: Otra vez.
2: Así es, un solo pecado de Adán trae condenación para todos, pero un solo acto de justicia de Cristo trae una relación correcta con Dios y vida nueva para todos.
1: Pablo hace un contraste y dice, el pecado de un hombre, Adán, trajo a toda la humanidad
2: a condenación,
1: se los trajo de cabeza. Pero ahora dice, toda una vida de obediencia de Cristo, en este caso nos pone en relación correcta con Dios. Nos pone en relación correcta con Dios y vida nueva para todos. Así como la desobediencia de Adán arruinó la humanidad, la obediencia de Cristo Jesús. Un dato importante, generalmente muchas veces se dice el primer Adán y el segundo Adán. Si uno va y busca el pasaje, en realidad la escritura lo que dice es el primer Adán y el último Adán. O sea que ya Dios no iba a mandar otro representante.
2: Claro.
1: Adán en Edén fue el primer representante de la humanidad, pero el último, no el segundo, porque segundo implicaría tercero y cuarto, pero el último fue Cristo Jesús. Verso 19, ¿qué nos dice?
2: Por uno solo que desobedeció a Dios, muchos pasaron a ser pecadores, pero por uno solo que obedeció a Dios, muchos serán declarados justos.
1: Me encanta. 19 otra vez.
2: Por uno solo que desobedeció a Dios, muchos pasaron a ser pecadores. Pero por uno solo que obedeció a Dios, muchos serán declarados justos.
1: Seguramente tú recordarás que varias semanas atrás, hablando de esto, el contraste del primer Adán y el último Adán, hablábamos del poder de la representatividad. Y cuando el verso dice, pero por uno solo que obedeció a Dios, por uno solo que obedeció a Dios, hablando de nuestro Señor Jesús, muchos serán declarados justos. Regresemos a repetir la definición de justo. Sería el equivalente a estar en una buena relación con Dios, estar en una relación correcta con Dios, que Dios, poder pararnos ante Dios sin tener nada de qué avergonzarnos, y donde Dios no va a encontrar culpa o falta en nosotros, porque no nos ve a nosotros, sino que ve la justicia, la perfección y la santidad de su Hijo Jesús. Otro pedacito, otra vez lo voy a leer. Pero por uno solo que obedeció a Dios, muchos serán declarados justos. Ahí estás tú, ahí estoy yo, y ahí está todo aquel que nos está escuchando en esta hora.
2: Todo aquel que ha recibido a Jesús como su Salvador, ahí está.
1: Por si en caso a usted no le habían enseñado que usted es justo, tal vez lo que le han enseñado es que usted es pecador y pecador y pecador y pecador. Usted necesita leer la epístola a los Romanos y aprender y establecer en su mente que por la obediencia de Cristo Jesús usted fue declarado justo por Dios, no por una organización religiosa, no por un pastor, no por un grupo de reglas, no por los hermanitos, Dios mismo. Verso 20.
2: La ley de Dios fue entregada para que toda la gente se diera cuenta de la magnitud de su pecado. Pero mientras más pecaba la gente, más abundaba la gracia maravillosa de Dios. Entonces, así como el pecado reinó sobre todos y los llevó a la muerte, ahora reina, en cambio, la gracia maravillosa de Dios, la cual nos pone en la relación correcta con Él y nos da como resultado la vida eterna por medio de Jesucristo nuestro Señor.
1: Voy a leer este pedacito y después de eso podemos orar. Ahora reina en cambio la gracia maravillosa de Dios. La gracia, damas y caballeros, la gracia, amada audiencia, es su amiga. Si no fuera por gracia, hubiéramos aceptado a Jesús un día, y si tuviera que ver con nuestras obras, el día siguiente entonces hubiéramos pecado y estaríamos muertos, igual que Adán. Pero ahora reina en cambio la gracia maravillosa de Dios, la cual nos pone en la relación correcta con Él y nos da como resultado la vida eterna por medio de Jesucristo nuestro Señor. Entonces yo creo que esto es poderoso, creo que es poderosísimo. Una vez más lo invito, amada audiencia, dese la oportunidad de leer la epístola a los Romanos. Visítenos acá en Palabra de Vida y continúe escuchando Radio Vida. Oremos.
2: Padre, en el nombre de Jesús, en este momento te damos gracias, infinitas gracias por el regalo de la gracia, porque nos amaste tanto que enviaste a Jesús para que fuéramos justificados en Él y poder estar en una relación correcta, recta ante Ti. En el nombre de Jesús oramos para que todo el pueblo cristiano pueda ir entendiendo que ya fue justificado, que son justos ante los ojos de Dios y que podemos vivir vidas mejores cuando entendemos que hemos sido justificados. En el nombre de Jesús bendecimos a toda la audiencia y oramos para que esta semilla de tu palabra traiga mucho fruto. En el nombre de Jesús. Amén. Y amén. Una vez más, muchísimas gracias por su sintonía. Llegamos al final del programa, pero le invitamos, no cambie su dial, que es en sintonía de Radio Vida, la estación que sopla vida a la comunidad. Soy la pastora Rita Minera.
1: Y su servidor, el pastor César Minera.
2: Que les recuerdan que Dios los ama.
1: Y nosotros también.
2: Bendiciones.

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1: Cuando los demás te defraudan, cuando todos te abandonan, cuando nadie cree en ti, mira hacia arriba. 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

el espejo de su rostro, así lo quiso Dios. 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

esta noche. Hay una razón por la que Dios está aquí, es porque hay un pueblo que sabe alabarle. Y Dios habita en medio de la alabanza. Amén. Señor, te damos la bienvenida a este tiempo. Eres el centro de esta reunión. Eres la razón por la que estamos aquí, Señor Jesús. Oh, aleluya. Ábranse las puertas eternas. Quédense abiertas de par en par. Y entrará el Rey de Gloria.

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0: Desatamos toda la creatividad
1: al estar ante tu majestad.
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0: compartir algo que va a bendecir su vida. Así es que les invitamos a no cambiar su dial si no quieres en sintonía. Y lo primero que vamos a hacer, vamos a orar. Padre, en el nombre de Jesús, como dije anteriormente, gracias por permitirnos llegar a los hogares, lugares de trabajo, automóviles. Si están navegando a través de la página de internet, donde quiera que se encuentre tu pueblo, donde quiera que se encuentren gente que sintoniza esta radio, oramos para que lo que vamos a compartir en esta tarde sea de mucha bendición para sus vidas. Podamos entender un poquito más la justificación y entonces vivir vidas en victoria. Te damos gracias y nosotros, como siempre, decimos, somos solamente una bocina, una voz que quiere bendecir a tu pueblo. Y oramos por todos para que la semilla que sembramos caiga en muy buena tierra. En el nombre de Jesús. Amén. Y amén.
1: Muy bien, vamos a escuchar un canto precioso y lo invitamos a que continúe en sintonía de Radio Mira.

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1: Estamos de regreso con ustedes. Muchísimas gracias por su amable sintonía. Soy el pastor César Minera, juntamente con mi esposa, la pastora Rita Minera, en su programa Sabiduría para el Diario Vivir, solamente aquí en KXTO 1550 de amplitud modulada y KJLR 100.5 FM, la estación que le sopla vida a la comunidad. Y hemos estado hablando durante varias semanas sobre el tema de la justificación. Y no sé qué la audiencia ha estado pensando sobre esta enseñanza. Creemos que es de vital importancia. Sí. Cuando el Señor nos ha llevado a diferentes lugares a ministrar, y a veces nos han pedido que hablemos de esto, hemos visto la necesidad que hay de entenderla bien. Mm-hmm. Yo podría decir, si ahorita en la calle paramos a alguien y le decimos qué es la justificación, posiblemente no puedan dar una explicación clara. Si le preguntáramos a la persona qué hace para ti la justificación, pues en qué te beneficia la justificación, posiblemente algunas personas tendrían dificultad en dar respuesta. Y porque es de vital importancia, es que estamos tomando el tiempo para hablar de ello. Pero si algunos de ustedes quisieran más a fondo venir y aprender sobre la justificación, vamos a dar la información de las iglesias. Estamos ubicados acá, pero para empezar, en Reno. Tenemos la información de Reno.
2: 2375 Sur Virginia, y como ya el anuncio lo dijo, estamos en el 2375 de la Sur Virginia, y tenemos reuniones los jueves a las 6 de la tarde y los domingos a las 5 de la tarde.
1: Si usted vive en Carson City, entonces las reuniones son los días miércoles a las 6:30 de la tarde y domingos a las 10 de la mañana, y la dirección es 1802 de la North Carson Street. Estamos ubicados ahí y estamos en la planta superior, y es la unidad 210. El teléfono para más información es 775-825-4446. Y si desea visitarnos en Lake Tahoe,
2: estamos localizados en el 145 Daggett Way, en la State Line, y tenemos servicio todos los jueves a las 6:30 de la tarde.
1: Muy bien, ahí tiene la información de todas las iglesias para que pueda visitarnos en la localidad que le quede más cerca. Entonces, estamos hablando acerca de la justificación. ¿Y qué escritura tienes para que empecemos?
2: Y vamos a hablar de que la bendición más grande que tiene el cristiano es el haber sido justificado. Pero empezamos leyendo de Abraham, cómo el Señor lo llama para hacer de él una nación grande. Uh-huh. Y de 12 al el 2 y 3 dice: y haré de ti una nación grande, y te bendeciré, y engrandeceré tu nombre, y serás bendición. Bendeciré a los que te bendijeren, y a los que te maldijeren maldeciré, y serán benditas en ti todas las naciones.
1: Muy bien, entonces serán benditas en ti todas las familias de la tierra. Y cuando estamos repasando lo que ha sido enseñanzas anteriores, y en este caso vimos que cuando el Señor le habla a Abraham ahí, le habla de una bendición, tiene que ver en este caso con el perdón de los pecados. Porque cuando llegamos al Nuevo Testamento, en Gálatas capítulo número 3 y verso 8, y lo estoy citando de memoria, el pasaje dice: y la Escritura, previendo que Dios había de justificar por la fe a los gentiles, dio de antemano la buena nueva a Abraham. Y cuando leemos ese verso en las versiones en inglés, me gusta mucho porque dice: preach the gospel to Abraham. Uh-huh. ¿Y cuál fue el evangelio, la buena noticia que le dio? Que todas las naciones iban a ser benditas en él. O bien, una vez más, dice justificar a los gentiles por la fe. Y cuando eso lo conectamos con Hebreos 3:24, 25 y 26, dice de que Cristo Jesús vino para darnos, para bendecir a las naciones, dándonos perdón de pecados. Entonces, en este caso, se trata de entender la bendición más grande que cualquier ser humano puede tener. Es el perdón de los pecados, no es el dinero, no es casa, no es carro, no es joyería, sino que el perdón de los pecados. Porque materia cualquiera puede tener, mucha gente tiene, pero no necesariamente el perdón de los pecados. Y hablando de perdón de los pecados, queremos leer un pasaje en particular que ilustra cómo esa es la bendición más grande.
2: Y se encuentra en Juan 8, del 3 al 11. Prácticamente en esta escritura se nos narra, como es conocida, la historia de la mujer adúltera. Tenemos que entender que los escribas y los fariseos vivían tentando al Señor Jesús, viendo cómo le tendía una trampa para acusarlo y matarlo. En este caso, dice: entonces los escribas y los fariseos le trajeron una mujer sorprendida en adulterio, y poniéndola en medio le dijeron: maestro, esta mujer ha sido sorprendida en el acto mismo de adulterio, y en la ley nos mandó Moisés apedrear a tales mujeres. ¿Tú pues qué dices? Mas esto decían tentándole para poder acusarle. Pero Jesús, inclinado hacia el suelo, escribía en tierra con el dedo. Y como insistieron en preguntarle, se enderezó y les dijo: el que de vosotros esté sin pecado, sea el primero en arrojar la piedra contra ella. E inclinándose de nuevo hacia el suelo, siguió escribiendo en tierra. Pero ellos, al oír esto, acosados por su conciencia, salían uno a uno, comenzando de los más viejos hasta los postreros, y quedó solo Jesús y la mujer que estaba en medio. Enderezándose Jesús y no viendo a nadie sino a la mujer, le dijo: mujer, ¿dónde están los que te acusaban? ¿Ninguno te condenó? Ella dijo: ninguno, Señor. Entonces Jesús le dijo: ni yo te condeno, ve y no peques más.
1: Muy bien, es un pasaje súper conocido, ya sea que se sea cristiano o que no se sea cristiano, es un pasaje súper conocido. Ahora, tratemos de sacarle el jugo a ese pasaje.
2: Correcto.
1: ¿Qué sería lo primero que tú podrías agregar, o más bien dicho, sí, decir de lo que acabamos de leer?
2: Bueno, primero que todo, lo que dije, que andaban buscando cómo tentar al Señor, ¿verdad? Pero le dijeron: esta mujer fue sorprendida en el acto mismo de adulterio. Pero la ley decía que ambos, tanto el hombre como la mujer, tenían que ser apedreados. ¿Y cómo fue que ellos solamente llevaron a la mujer y se la tiraron a los pies a Jesús? Si querían apedrearlos, tenían que haber traído al hombre con el que fue sorprendida en adulterio, ¿no?
1: Correcto. O sea que la ley, como tú dijiste, penalizaba.
2: sí,
1: tanto al hombre como a la mujer. Uh-huh. Pero en este caso, interesantemente, solamente la llevaron a ella, uh-huh, en lugar de llevarlos a los dos.
2: Correcto.
1: ¿Qué más podríamos decir del pasaje?
2: Que cuando Jesús, primero que todo, Jesús estaba callado, escribiendo, no sabemos, uh-huh, qué estaba escribiendo. Uh-huh. Al final vamos a decir lo que nosotros creemos, uh-huh, que estaba escribiendo. Pero cuando Jesús les pregunta a ellos que tire la primera piedra el que esté libre de falta, uh-huh, uh-huh, como quien dice ahí, se callaron. Uh-huh. No dijeron ni una sola palabra, sino que dice, uh-huh, empezaron a irse desde los más viejos hasta los más jóvenes.
1: Correcto.
2: Sí,
1: o sea,
2: uno
1: que dice, y siendo acusados por sus conciencias,
2: sí,
1: equivalente, el Señor Jesús no reveló ninguno de los pecados,
2: no,
1: de ellos, pero su conciencia les habló y les dijo, tú eres
2: pecador también.
1: Pecador. Hasta cierto punto a veces son admirables estos fariseos, uh-huh, porque la gente hoy día puede cometer pecado y no le redarguye la conciencia.
2: Uh-huh.
1: Simple y sencillamente siguen como que sin nada.
2: Exacto.
1: Entonces, una de las cosas que yo quisiera realzar del pasaje es, llega el momento que todos se fueron,
2: sí,
1: no que hacernos nosotros la misma pregunta, y le dice, ¿dónde están los que te acusaban?
2: Uh-huh.
1: Y ella le dijo, no están, Señor, no hay ninguno. Y entonces Jesús le dijo, ni yo tampoco te acuso.
2: Uh-huh.
1: Y vamos a hacer entonces tres preguntas.
2: Uh-huh.
1: Todos asistimos a una iglesia.
2: Sí.
1: Todos asistimos, pertenecemos a más de un grupo, voy a llamar religioso, tal vez porque no encuentro otra palabra. Y las tres preguntas van acá y vamos a desmenuzarlas. La primera es esta. ¿Tu denominación, tu iglesia, el liderazgo de tu iglesia, el libro de reglas de tu iglesia, te están salvando o te están condenando?
2: Uh-huh.
1: Aquí va otra vez la pregunta. ¿Tu denominación, tu iglesia, el liderazgo de tu iglesia, el libro de reglas de tu iglesia,

0: de tu denominación, ¿te están salvando o te están condenando? Es una pregunta válida. Voy a explicar por qué. Esta mujer, aunque había sido hallada en el mismo acto del adulterio, era miembro de esa sociedad.
1: Claro.
0: Tengo que creer que en algún momento la mujer asistía a la sinagoga. Y los que estaban en este caso tendiendo esa trampa para hallarle falta al Señor Jesús, lo que ellos perseguían era que el Señor Jesús contradijera la ley.
1: Claro.
0: Y en un momento más vamos a explicar que él levantó la ley, pero no acusó a la mujer. Voy a repetir esto. Él no negó la ley, no quebró la ley, levantó la ley, sostuvo la ley, no se fue en contra de la ley, pero al mismo tiempo justificó, no justificó el acto,
1: no,
0: sino que a la mujer la perdonó. Entonces, estamos todavía en la pregunta, ¿el lugar a donde asistimos nos está salvando o está condenando? Porque estos líderes religiosos, tengo que creer que si eran de los escribas y de los fariseos, de los maestros de la ley, esta mujer tiene que haber estado bajo ellos.
1: Claro.
0: En algún momento tiene que haber sido, llamémosle, miembro de su congregación. Y ellos estuvieron dispuestos y prestos para acusarla, condenarla y matarla. Y el Señor Jesús no la acusó, no la apuntó, no la condenó, siendo Él perfecto y el Hijo de Dios. Entonces, tenemos que preguntarnos, así como ahí estamos dispuestos a hacer todo eso con ella, ¿será que el lugar religioso a donde se asiste hoy día está dispuesto a apuntar, condenar, criticar y más? ¿O están ahí para salvarnos? ¿Qué tú piensas?
1: Yo creo que deberíamos recordarnos del pasaje que dice que debemos andar como si decimos estar en Él, en Jesús, en Cristo Jesús, debemos andar como Él anduvo. Y Él anduvo manifestando la misericordia de Dios, y ese es nuestro trabajo, no solamente con los que no conocen al Señor, sino con los que ya lo conocen y que tal vez son débiles, que fallan, que faltan. Imagínate que el famoso pasaje de Juan 3:16, porque de tal manera amó Dios al mundo que dio a su Hijo unigénito para que todo aquel que en Él crea no se pierda, mas tenga vida eterna. Y el 17, muchas personas no lo continúan leyendo, y dice, porque no envió Dios a su Hijo al mundo para condenar al mundo, sino para que el mundo sea salvo por Él. Sabemos que este pasaje específicamente se refiere a los que no, a los que le iban a conocer, ¿verdad? Y los que creyeran en Él. Pero una vez que creemos en Él, no nos convertimos en perfectos, todavía seguimos fallando, todavía tenemos faltas. Y estamos trabajando, y Dios trabajando en nosotros, ¿para qué? Para que vayamos perfeccionando, vayamos mejorando en todas las áreas de nuestra vida, y entonces podamos madurar y como quien dice, no ya enfocarnos en fallar, pero sino en caminar como Él anduvo.
0: Correcto. Yo voy a leer este pasaje y lo vamos a conectar a lo que estamos leyendo de la mujer hallada en el acto de adulterio. Yo lo voy a leer en la Reina Valera, y si tú me haces el favor de buscarlo en otras versiones, y es Romanos 8:33 y 34. La Reina Valera lo dice, y como yo tengo 40 años estudiando la Reina Valera y me la tengo memorizada, lo voy a empezar aquí, pero las otras versiones hacen un excelente trabajo en explicarlo. Estamos hablando de tu religión, tu iglesia, tu denominación, tu lugar donde vas y adoras. Los líderes de tu iglesia, ¿están para salvarte o están para condenarte? Porque vimos que a esta mujer, ellos estaban para condenarla, no para salvarla.
1: Exacto.
0: El 33 dice, ¿quién acusará a los escogidos de Dios? Pensemos un segundito. Tengo que creer que todos los que somos cristianos, ya sea que usted está escuchando en su carro, en su trabajo, trabajo por el internet en algún otro lugar del mundo, no acá en Reno, Nevada, en un hospital, en el internet, en su aplicación, en un hospital, en la cárcel, donde quiera que este programa llega. Si usted es cristiano, usted ha sido escogido por Dios. Entonces la pregunta es, usted que me está escuchando, que es cristiano y que podemos decir es escogido por Dios, ¿quién acusará a los escogidos de Dios? La versión tradicional dice, Dios es el que justifica. Si yo lo parafraseo, dice, no lo puede acusar nadie, porque el único que puede justificar es Dios. Regresemos y asociémoslo con el pasaje de la mujer hallada en el adulterio. Dios, Jesús, Dios en carne, el verbo hecho carne, donde todos la condenaron, Él la justificó, Él la perdonó. O sea que Él no dijo, olvidémonos de la ley, sino que sin decir, vamos a quebrar la ley, prácticamente le dijo, te perdono. La forma en que yo podría decirlo sería así. Cristo Jesús mismo había estado envuelto en el acto de dar la ley.
1: Sí.
0: Porque Él, como la segunda manifestación de la Trinidad, Dios Padre, Hijo y Espíritu Santo, cuando dieron la ley en conjunto. Y Él, como dador de la ley, vio ahí una hija versus un mandamiento. Y la pregunta es, ¿qué hacemos? ¿Matamos el hijo para cumplir el mandamiento? A eso es a lo que Él venía.
1: Claro.
0: A cumplir todos los mandamientos y a cumplir la ley. Y a través de cumplir todos los mandamientos y cumplir la ley, poder extender perdón. Entonces, la primera pregunta que se hace en el verso 33 es, ¿quién va a acusar a los escogidos? Y dice, Dios es el que justifica. ¿Cómo dice? ¿Qué versión tú vas a leer?
1: Nueva Traducción Viviente dice, ¿quién se atreve a acusarnos a nosotros, a quienes Dios ha elegido para sí? Nadie, porque Dios mismo nos puso en la relación correcta con Él.
0: Muy bien. Entonces, es equivalente que el pasaje está diciendo, no nos puede acusar el diablo, no nos puede acusar la gente. Incluso no deberíamos de dejar que ni aún nuestra propia conciencia nos acuse, porque dice, Dios es el que justifica. Ahora, el verso 34 hace una otra pregunta igual de importante. ¿Quién es el que condenará? La versión tradicional, Cristo es el que murió, más aún, el que también resucitó. El que además está a la diestra de Dios, el que también intercede por nosotros. O sea que lo dice, nadie te puede acusar,
1: claro,
0: que es la primera pregunta, porque yo soy el que justifico. Segundo, ¿quién te puede condenar? Nadie, porque yo solo es el que he muerto por ti y que estoy a la diestra del Padre intercediendo por ti. ¿Cómo dice tu versión?
1: Entonces, ¿quién nos condenará? Nadie, porque Cristo Jesús murió por nosotros y resucitó por nosotros y está sentado en el lugar de honor a la derecha de Dios e intercede por nosotros.
0: Entonces, la palabra nos enseña esto, no el libro de reglas de la denominación, porque la escritura dice, Dios no te acusa, Cristo no te condena, y si ellos dos, que fueron los que Dios dio a su Hijo por el precio del pecado, y el Hijo dio su vida. Si Dios no está dispuesto a condenar a la gente, a acusar a la gente, ¿cómo nosotros como seres humanos que fallamos vamos a ponernos en el plan de, uno, acusar, dos, de condenar? Yo creo que es un buen punto para hacer una pausa. Y entonces, en este caso, escuchar un canto y después de eso regresamos a la segunda parte del programa.

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0: Muy bien, estamos de regreso en su estación favorita, Radio Vida, KXTO 1550 de amplitud modulada y KJLR 100.5 FM. Y estamos en la última parte del programa y queremos leer Romanos capítulo número 5, empezando del verso 18 en adelante, donde el apóstol Pablo, ¿sabes qué? Una cosa buena que recomendaría a la audiencia, ya que ustedes están escuchando esta serie. Uno, continúe escuchando. Dos, venga, visítenos en el Ministerio Palabra de Vida, porque como dije anteriormente, estamos teniendo el estudio a fondo, con profundidad, no con comerciales, no con espacios, no con cantos, sino que a fondo. Pero la otra cosa es también usted puede en su casa leer el libro de Romanos. Es una epístola en la que el apóstol Pablo invierte suficiente tiempo hablando de la justificación y en la que usted va a poder conectar muchas cosas si se da la oportunidad de leerlo. Capítulo 5, verso 18 en adelante, entonces dice así:
1: así es, un solo pecado de Adán trae condenación para todos, pero un solo acto de justicia de Cristo trae una relación correcta con Dios y vida nueva para todos.
0: Otra vez.
1: Así es, un solo pecado de Adán trae condenación para todos, pero un solo acto de justicia de Cristo trae una relación correcta con Dios y vida nueva para todos.
0: Pablo hace un contraste y dice, el pecado de un hombre, Adán, trajo a toda la humanidad
1: a condenación,
0: se los trajo de cabeza. Pero ahora dice, toda una vida de obediencia de Cristo, en este caso nos pone en relación correcta con Dios. Nos pone en relación correcta con Dios y vida nueva para todos. Así como la desobediencia de Adán arruinó la humanidad, la obediencia de Cristo Jesús. Un dato importante, generalmente muchas veces se dice el primer Adán y el segundo Adán. Si uno va y busca el pasaje, en realidad la escritura lo que dice es el primer Adán y el último Adán. O sea que ya Dios no iba a mandar otro representante.
1: Claro.
0: Adán en Edén fue el primer representante de la humanidad, pero el último, no el segundo, porque segundo implicaría tercero y cuarto, pero el último fue Cristo Jesús. Verso 19, ¿qué nos dice?
1: Por uno solo que desobedeció a Dios, muchos pasaron a ser pecadores, pero por uno solo que obedeció a Dios, muchos serán declarados justos.
0: Me encanta. 19 otra vez.
1: Por uno solo que desobedeció a Dios, muchos pasaron a ser pecadores. Pero por uno solo que obedeció a Dios, muchos serán declarados justos.
0: Seguramente tú recordarás que varias semanas atrás, hablando de esto, el contraste del primer Adán y el último Adán, hablábamos del poder de la representatividad. Y cuando el verso dice, pero por uno solo que obedeció a Dios, por uno solo que obedeció a Dios, hablando de nuestro Señor Jesús, muchos serán declarados justos. Regresemos a repetir la definición de justo. Sería el equivalente a estar en una buena relación con Dios, estar en una relación correcta con Dios, que Dios, poder pararnos ante Dios sin tener nada de qué avergonzarnos, y donde Dios no va a encontrar culpa o falta en nosotros, porque no nos ve a nosotros, sino que ve la justicia, la perfección y la santidad de su Hijo Jesús. Otro pedacito, otra vez lo voy a leer, pero por uno solo que obedeció a Dios, muchos serán declarados justos. Ahí estás tú, ahí estoy yo, y ahí está todo aquel que nos está escuchando en esta hora.
1: Todo aquel que ha recibido a Jesús como su Salvador, ahí está.
0: Por si en caso a usted no le habían enseñado que usted es justo, tal vez lo que le han enseñado es que usted es pecador y pecador y pecador y pecador. Usted necesita leer la epístola a los Romanos y aprender y que

0: y establecer en su mente que por la obediencia de Cristo Jesús usted fue declarado justo por Dios, no por una organización religiosa, no por un pastor, no por un grupo de reglas, no por los hermanitos, Dios mismo. Verso 20.
1: La ley de Dios fue entregada para que toda la gente se diera cuenta de la magnitud de su pecado. Pero mientras más pecaba la gente, más abundaba la gracia maravillosa de Dios. Entonces, así como el pecado reinó sobre todos y los llevó a la muerte, ahora reina, en cambio, la gracia maravillosa de Dios, la cual nos pone en la relación correcta con Él y nos da como resultado la vida eterna por medio de Jesucristo nuestro Señor.
0: Voy a leer este pedacito y después de eso podemos orar. Ahora reina en cambio la gracia maravillosa de Dios. La gracia, damas y caballeros, la gracia, amada audiencia, es su amiga. Si no fuera por gracia, hubiéramos aceptado a Jesús un día, y si tuviera que ver con nuestras obras, el día siguiente entonces hubiéramos pecado y estaríamos muertos, igual que Adán. Pero ahora reina en cambio la gracia maravillosa de Dios, la cual nos pone en la relación correcta con Él y nos da como resultado la vida eterna por medio de Jesucristo nuestro Señor. Entonces, yo creo que esto es poderoso, creo que es poderosísimo. Una vez más, lo invito, amada audiencia, dese la oportunidad de leer la epístola a los Romanos. Visítenos acá en Palabra de Vida y continúe escuchando Radio Vida. Oremos.
1: Padre, en el nombre de Jesús, en este momento te damos gracias, infinitas gracias, por el regalo de la gracia. Porque nos amaste tanto que enviaste a Jesús para que fuéramos justificados en Él y poder estar en una relación correcta, recta ante Ti. En el nombre de Jesús oramos para que todo el pueblo cristiano pueda ir entendiendo que ya fue justificado, que son justos ante los ojos de Dios y que podemos vivir vidas mejores cuando entendemos que hemos sido justificados. En el nombre de Jesús bendecimos a toda la audiencia y oramos para que esta semilla de tu palabra traiga mucho fruto. En el nombre de Jesús. Amén. Y amén. Una vez más, muchísimas gracias por su sintonía. Llegamos al final del programa, pero le invitamos, no cambie su dial, que es en sintonía de Radio Vida, la estación que sopla vida a la comunidad. Soy la pastora Rita Minera.
0: Y su servidor, el pastor César Minera.
1: Que les recuerdan que Dios los ama.
0: Y nosotros también.
1: Bendiciones.

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2: Bueno, y llegó la hora de saltar al río.

0: veces lo mejor que podemos hacer es permanecer quietos.
1: Que tu presencia llene todo este lugar.
2: Esperando que Dios sea.

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